0: Hemos empezado hoy con nuestros dos preciosos temas que uno tras otro nos han ofrecido a Cetre. Era Señora Mayordoma y La Danza del Mostrenco. Luego seguimos hablando de ellos y de El Magusto, desde donde nos ofrecían este concierto en el año 2020, en circunstancias muy especiales, como veremos, pero vamos a dejar que nos presenten ellos mismos, las Purificadas de Monroy.
1: Bueno, muy buenas tardes a todos y a todas las que nos estáis viendo. Estamos encantadísimos de estar aquí celebrando esta edición número 17 del Magusto, que ha sido difícil, pero aquí está, claro que sí, aquí está. Y nosotros encantados de, pues eso, de poder estar aquí con todos vosotros. Bueno, hoy queremos, desde esta dehesa de Carbajo, maravillosa, queremos llevaros a un viaje que también va a pasar por aquí. Va a ser un viaje a través de los cantos y música recopilada por mujeres, cantada por mujeres, hecha por mujeres. Y por eso nuestro espectáculo se llama precisamente así. Entonces, bueno, pues vamos a haceros este viaje, esperamos que os guste. Hemos empezado con La Danza del Mostrenco y también con el canto de Feria. Vamos a seguir con otro tema que viene de Monroy. El tema de las Purificadas de Monroy. Ya sabéis, los que conozcáis esta historia, se escogen a cuatro muchachas del pueblo y ellas son las que llevan las ofrendas durante el Día de las Candelas hacia el altar y van cantando esta canción, Las Purificadas de Monroy.

0: el magusto del Festival Celta Folk, que se celebra cada año en Carbajo, en el Parque Natural Tajo Internacional, entre Extremadura y Portugal. Se celebra alrededor del 1 de noviembre y nació ya hace más de 20 años. No solo es un festival de música, porque también se pueden ver de manera guiada el pueblo y su entorno, visitar un mercado de artesanía, escuchar a diferentes conferenciantes, degustar la gastronomía tradicional, asistir a bailes folclóricos, tanto extremeños como del vecino Portugal, sin olvidar tampoco las actividades dedicadas a los niños y a las niñas presentes allí. Cada año, por supuesto, varía el programa, y también lo hace la parte central del Magusto, que es la dedicada a la música. Pero todo esto lo explicaremos luego. Ahora seguimos con la CETRE desde el Magusto en el 2020, presentándonos e interpretándonos este magnífico canto de bodas de Sierra Fuentes, que a mí personalmente me encanta.
1: A continuación vamos a hacer un canto de bodas. Este está recogido en Sierra de Fuentes. Los cantos de boda se hacían en la víspera, hacían las amigas a la casadera, la que se iba a casar. Y es un canto con unas vocalizaciones muy largas, bellísimo. Y lo vamos a unir con un romance recogido en Fuente del Maestre, un romance muy divertido. Contrasta mucho con la primera y es que habla de lo divertida que era la vida en los conventos.

Bueno, y después de esta taberna que nos hemos montado aquí, vamos a ir ahora muy cerca de aquí, ya en la frontera, en el otro lado de la frontera, mejor dicho. Vamos a Portugal, vamos a la Serra da Estrela, vamos a Marvão y a toda esa zona. Allí en la romería de la Virgen de la Estrella se canta esta canción, las mujeres cantan esta canción, que nosotros hemos querido llamar así, Señora da Estrela.

0: Ese fragmento del concierto solo lo vais a disfrutar oyéndolo, que no viéndolo bailar. Por esa pareja, miembros de la agrupación El Redoble, que danzan al son de la música de Acetre. Tendréis que recurrir al vídeo para verlos.
1: Bueno, pues vamos ahora a una parte un poquito más tradicional del espectáculo. Paco Croce al saxo y Víctor Asensio a la gaita extremeña y al tamboril nos van a tocar unos pindongos recogidos en Montehermoso al tío Antolín Garrido. Son los pindongos del tío Antolín.

Bueno, pues qué maravilla que nos acompañen hoy Cristina Becerra y Raúl Merino del Redoble. Un gustazo y un placer. Vamos a tocar, a cantar, en este caso, ahora, bueno, pues una canción en la que os tenéis que imaginar que estamos en una plaza o en un sitio así donde se reúnan mujeres como nosotras, por ejemplo, y que canten pues unas canciones así como de retos, ¿no? Echándonos unas coplillas a ver quién es más ingeniosa. Estas dos canciones están recogidas en Montehermoso y se titulan La Charramangá y La Pata. La Charramangá es la mala, vamos a criticarla, pero bien, nos van a acompañar Cristina y Raúl también. Charramangá y La Pata.

0: Gracias, Raúl. Cristina.
1: El Magusto de 2020 fue muy especial porque se celebraba en plena pandemia en un formato adaptado a dichas circunstancias. El festival ha consistido en la grabación, edición, postproducción y retransmisión online de un concierto grabado en el medio natural de Tajo Internacional. El grupo Acetre, elegido por ser un referente de la música folk en Extremadura, un entorno adhesado de la finca del Baldío Grande en Carbajo, el gran despliegue de medios humanos y técnicos, incluidos drones captando la gran belleza del paisaje, de esta forma presentaban a los medios. La verdad es que la fórmula tuvo mucho éxito y si bien la asistencia del público en las circunstancias normales sobrepasan de largo siempre los 2.000 asistentes, que es una barbaridad teniendo en cuenta que el pueblo tiene algo más de 200 habitantes, la respuesta en las redes también fue magnífica.
2: Hacemos a continuación un tema recogido en Zafra, el mercader de Zafra, que cuenta una historia que, aunque parece de antaño, es muy actual. Es esas niñas jóvenes que casan con personas muy, muy metidas en años, y que vemos que está pasando a nuestro alrededor. El mercader de Zafra.

0: Pues bien, como decía, el concierto que estamos ofreciendo esta noche es el que Acetre grabó para ofrecerlo online en esa edición marcada por la obligada ausencia de público en directo del 2020. Hoy lo dejaremos de aquí y el próximo programa nos dedicaremos más a hablar del grupo protagonista del mismo, Acetre, que no del festival en sí. De momento, os dejamos esta noche con un canto de Esquiladores y La Dorada de Frenegal.
1: Vamos ahora con un canto de Aceuchal, un canto de Esquiladores que va a cantar nuestra compañera Mamen, y lo vamos a unir con otra canción de Fregenal, La Dorada de Fregenal.

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1: terrible, apocalíptico.
0: Persona que logró.
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